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0: Muchas gracias.
1: Muchísimas gracias, Pedro Guerra. Gracias por esto. Y por ser un hombre tan sensible. Muchas gracias. Muchas gracias. Borja, cariño.

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0: Bueno, que el problema es que uno no sabe qué rumba va a disfrutar o si la persona que va con uno le gusta ese tipo de rumba. Porque a la mayoría de la gente en Venezuela, la rumba que le gusta es la de llegar a la discoteca con los dedos índices hacia arriba, subiéndolos simultáneamente y así, y le está sonando una canción. Ese es un tipo de rumba, pues, y la gente goza un pullero. Pero hay otro tipo de rumba que se hace en las casas. Lo que uno llama tertulia, pero ellos no lo llaman tertulia, porque es una tertulia musical. Sale uno que tiene una guitarra, otro que toca cuatro, otro que toca violín, otro que tiene violín, otro que toca piano. Si es que hay un piano en la casa, hay mucha gente que tiene piano, hay gente que tiene órganos. Siempre hay más órganos que piano, sobre todo si son hombres los que están tocando. Pero esa es la rumba que a mí me gusta. Cuando se reúnen músicos, se reúnen cantantes, se reúne familia y amigos en una casa venezolana y empieza la música.
1: Dos, tres y...

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1: Vamos a hacer un tributo a Benny. Arsenio Rodríguez, el primero de ese popurrí.

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0: Gracias.
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2: Eddie, ¿por qué tú no vienes un momentico hasta acá? Me invitaste un día a tu descarga y yo fui obediente. Y cantamos algo con Martín. Venga, maestro, Eddie Santana. Vamos. Oiga, esto se convierte en descarga familiar así, fácil.
3: Bueno, muy buenas noches.
2: Gracias.
3: Esperamos que esto salga bien porque...
2: Siempre va a salir bien, hermano.
3: Ya Martín arrancó sin...
2: Claro, sabe.
3: ¿Qué debo ser? ¡Oye! Para que tú sepas que aún te sigo amando.

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1: Y a continuación voy a hacer un tema de un compositor peruano que yo admiro muchísimo. Y ese es José Escajadillo. Y de él tengo para todos ustedes: Jamás impedirás.

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Juntos por primera vez y bajo la dirección musical del pianista Sergio George, en la percusión Mark Quiñones, Bobby Allende y Luis Quintero de Venezuela. En el bajo, Gianni Torres. En las trompetas, Piro Rodríguez, Bomberito Zarzuela de Santo Domingo y Humberto Ramírez de Puerto Rico. En trombones, William Cepeda, Víctor Vázquez y Luis Bonilla. 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
1: De María Grieber, su máxima canción, en esta noche de canciones máximas, Júrame.
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0: Y ahora quiero decirle que es para mí el momento más mágico de esta noche, porque les tengo un gran regalo y es un honor, un privilegio para mí compartir ese escenario con el grandísimo maestro Armando Manzanero.
1: Muchas gracias. Quiero decirle que lo honrado soy yo. Muchas gracias.

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0: Gracias, maestro.
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0: gracias. Gracias, la Sonora Santanera. Gracias, muchachos, por esta invitación. Gracias, gracias.
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poema es la soledad de la alborada. Es un trovador en serenata queriendo la luna enamorar. 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